Buenas noches y bienvenidos a esta edición estelar de las noticias de PBN en español, que les habla Alejandro Correa Llanes y les trae las principales noticias locales, regionales e internacionales. Y la llegará oficial Antiguo Ibar para de Bobby Alley reciban sus nuevas viviendas. Críticas y una oposición política pide al público evaluar para importar el país en una superpotencia. Sus residentes fueron trasladados y con apoyo, por supuesto, luego 50 condominios residentes a huracanes tras continuar y Island. 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